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Desde Puerto Plata, República Dominicana, a través de la 97.3. Y también estamos en vivo a través de Facebook. Ya damos la bienvenida a nuestra hermana María Silverio, que se conecta a esta bendición desde temprano a través de esta aplicación en Facebook. Y nos puedes encontrar ahí de bendición en bendición, así nos puedes encontrar. Búscanos si tienes que salir de casa y bueno, ya te pierdes la conexión a la radio. Damos gloria a Dios que es bueno, que es rico en misericordia. Hoy en una fiesta extraordinaria de nuestra iglesia, un dogma mariano se celebra. El dogma de la Asunción de nuestra María, de nuestra Santísima Madre María Virgen. Dogma donde nos recuerda que la Virgen, luego del término de su vida terrena, fue asunta al cielo. Bendito y alabado sea el Señor. Y así, hermanos y hermanas, lleno de ese gozo y de esa alegría, iniciamos este tu programa católico de bendición en bendición, también dando la bienvenida a Lucía Magdalena Laos, que está con nosotros también en vivo a través de la aplicación en Facebook.

junto a todos ustedes y muy especialmente junto a nuestra hermana Dulce María Rodríguez, que se une a esta transmisión. Nosotros pedimos a nuestra Santísima Madre de Dios en esta fiesta solemne de la Asunción toda su intercesión, y también nos amparamos a ella. Bajo su manto nos acogemos, Virgen de la Gracia Bendita. Bajo tu amparo nos acogemos, Santa Madre de Dios. No deseches las súplicas que te dirigimos en nuestras necesidades. Ante bien, líbranos siempre, Madre, de todo peligro. Oh Virgen gloriosa y bendita. Gloria al Padre, al Hijo y al Espíritu Santo, como era en un principio, ahora y siempre, por los siglos de los siglos. Amén.

Misericordia, Señor, misericordia. Te pedimos en esta hermosísima mañana, Señor, que tú nos regales tu presencia dentro de nuestra miseria. Que vengas tú, Señor, a limpiar nuestra alma, a limpiar nuestro ser, a limpiar nuestro interior. Hermano y hermana, preséntate ante el Señor, así con tus fallas, con tus faltas, como eres. Y dile al Señor, aquí estoy, Señor, con un corazón abierto. Hermano y hermana, delante del Señor, todos somos limitados y pecadores, porque Él es santo, eternamente puro. Por eso, no tengas miedo en acercarte a Él, porque Él tiene un corazón capaz de perdonar, capaz de limpiarte. No te acerques a Él como aquel que no tenía vestidura adecuada cuando llegó a la fiesta. ¿Y qué significa esto? Él invitó a todos, solamente uno. Reparó en uno que no estaba vestido adecuadamente. Esa vestimenta es un corazón abierto, un corazón capaz de reconocer que ha fallado, que se ha equivocado y que necesita el perdón de Dios. Así que, así con tus fallas, con tus faltas, por graves, por rojas, por negras que sean tus culpas, delante de Dios, abre tu corazón y de manera sincera pídele perdón, arrepentido, arrepentida. Pídele perdón al Señor si has abortado o intentado abortar. Pídele perdón al Señor si has buscado brujería, hechicería, si has confiado en cosas supersticiosas y has dejado de lado a Dios. Pídele perdón al Señor si andas con en tu cuerpo con prendas o resguardos, buscando protección, no sé de qué cosa, cuando Dios es el verdadero Dios providente que protege y solamente en Él nos guardamos y confiamos. Pídele perdón al Señor si has sido adúltero o adúltera en tu corazón y en tu cuerpo. Pídele perdón al Señor por las veces que has mentido, que has calumniado, que has abierto tus labios para hablar de otra persona que destruye su moral, que destruye lo que es. Ten misericordia, Señor, de cuantos ahora nos acercamos a ti, de cuantos hemos perdido la esperanza y nos hemos refugiado en la depresión o en algún vicio de drogas, en algunas cosas que no te agrada. Háblale así al Señor, hermano, hermana. Sé sincera, sé sincero con Él. Las veces que tú has dejado la Eucaristía por unirte a una persona que no quiere estar contigo en la gracia de Dios, pídele perdón al Señor, porque muchas veces lo dejamos en un segundo y un tercer plano. Habla con Él. Ven arrepentido, arrepentida, y junto a este canto dile al Señor: misericordia, Señor, misericordia de este pobre pecador, de esta pobre pecadora. Por tu inmensa bondad y compasión, lava, limpia, borra mi culpa. Señor mío y Dios mío, limpia mi pecado.

Ven Espíritu Santo de Dios, ven a tocarnos Espíritu Santo de Dios, ven Consolador del Padre, tú que sabes cómo hemos amanecido en esta mañana, Señor, ven, ven Santo Espíritu de Dios, ven, ven Espíritu Santo de Dios, ven Paráclito del Padre, ven a tocarnos. Ven a liberarnos, ven esta mañana. Ven Espíritu Santo de Dios, ven presencia de lo alto, ven con poder. Ven y derrámate, Señor, tu Espíritu Santo sobre cada uno de nosotros. Ven Espíritu Santo a este lugar. Ven Espíritu Santo sobre aquellos que nos escuchan, Espíritu Santo. Tú conoces su aflicción, Espíritu Santo. Ven Espíritu Santo en esta mañana. Ven, ven, ven con poder, Espíritu Santo de Dios. Ven, Santo Espíritu de Dios, derrámate con poder, Espíritu Santo. Ven, ven, presencia del Padre. Ven, Santo Espíritu de Dios. Ven, ven, muévete con poder. Ven a ese lugar. Llega a ese lugar, donde quiera que nos escuchen. Espíritu Santo de Dios, ven a liberar. Ven a romper cadena de enfermedad, de maldad, de odio. Ven, Espíritu Santo de Dios, y muévete con poder. Renuévanos, Espíritu Santo de Dios. Llénanos de ti, Espíritu Santo. Límpianos, Espíritu Santo. Límpianos. Libéranos, Espíritu Santo de Dios. Ven, ven, Espíritu Santo. Ven a romper cadena, Espíritu Santo. Ven, Espíritu Santo, a romper cadena de enfermedades. Ven, Espíritu Santo de Dios. Ven, ven, ven a este lugar. Llega Espíritu Santo de Dios. Ven, Espíritu.

0: Que todo se convierta en alabanza, que tú y yo en esta mañana, hermano, hermana, nos convirtamos en una alabanza para nuestro Dios. En este momento, yo te invito de donde estés, ahí en sintonía, a hacer esta alabanza a nuestro Dios junto con todos nosotros, porque a Dios lo alabamos y lo bendecimos, lo adoramos, lo glorificamos, lo ensalzamos. Ensalzamos tu nombre, Padre. Ensalzamos tu presencia en medio nuestro. Señor, te alabamos, te bendecimos. Te adoramos por nuestras vidas. Te adoramos por un nuevo amanecer. Te adoramos, Señor, porque nos permite ver la luz de este nuevo día. Te adoramos por nuestras familias, por nuestros familiares. Te adoramos por el aire que podemos respirar. Te adoramos, Señor, porque hoy tenemos la oportunidad, Señor, de redimirnos a ti, de acercarnos más a ti. Bendito mi Padre, te adoramos, te bendecimos, Señor, por las fuentes que tú nos regalas, Señor, para acercarnos, para santificar nuestras vidas. Bendito Dios, te adoramos y te bendecimos, Señor, porque tú has creado todo para nosotros, porque nos has creado por amor, con amor, Señor. Bendito Dios, porque así te ha parecido bien. Te alabamos y te bendecimos, Señor, porque reconocemos que tú eres nuestro Dios, nuestro Salvador, nuestro Creador, y nos amas profundamente. Te adoramos, Señor, te bendecimos, porque eres el Dios de pactos, el Dios de promesa. Bendito y alabado sea tu nombre. Gloria, gloria, gloria, gloria, alabanza, alabanza.
1: Gloria a ti.
0: Te alabamos, Señor, te bendecimos. Te adoramos, Señor, te glorificamos, Señor. Ensalzamos tu nombre que es santo.

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2: Queridos hermanos y hermanas, este es su programa católico de bendición en bendición, que compartimos todos los sábados de 6:30 a 8 de la mañana, para que no se pierdan la bendición que el Señor les quiere regalar. Así vivimos semana tras semana de bendición en bendición. Compartimos ahora este segmento católico Conoce tu Iglesia. Hoy, día 15 de agosto, la Iglesia centra su mirada en la Virgen María, que fue llevada al cielo en cuerpo y alma. Una verdad de fe proclamada por el Papa Pío XII el 1 de noviembre de 1950, pero que hunde sus raíces en la Iglesia primitiva. Desde el siglo I, ya la Iglesia en Éfeso celebraba la fiesta de la Dormición de María y la Ascensión al cielo en cuerpo y alma. Por lo tanto, el Papa no crea la fe, el Papa confirma en la fe. Por ejemplo, en el siglo IV surgió una gran duda en algunas comunidades, en Alejandría, con el predicador Arrio, quien decía que Jesucristo no era Dios. La Iglesia se reúne en concilio. Los obispos del mundo que pudieron llegar a la reunión definieron que Jesucristo era Dios de Dios, luz de luz, Dios verdadero de Dios verdadero, engendrado, no creado, de la misma naturaleza del Padre. Los obispos en el concilio no crean la fe de la Iglesia, la defienden ante la duda de algunos, pues ya desde la época apostólica venimos proclamando la divinidad de Jesucristo. Recordemos el apóstol Santo Tomás, para algunos el incrédulo, para otros el modelo de creyente, cuando dice a Jesús: Señor mío y Dios mío. Por lo tanto, Tomás hizo una profesión de fe de que Jesucristo es Dios. Entonces, el Papa Pío XII, para conservar la fe transmitida desde la época apostólica ante el mundo moderno que amenaza la fe, el Papa entonces proclama el dogma de la Asunción de la Virgen María al cielo en cuerpo y alma. Es diferente la palabra ascensión y asunción. Ascensión se refiere a Jesucristo, que subió él solo 40 días después de la resurrección. Jesús se elevó y subió al cielo. La asunción significa que María fue llevada. María no subió sola, María fue llevada al cielo en cuerpo y alma. Y con esta verdad de fe, el Papa estaba confirmando la resurrección anticipada de la Virgen María, pues ella, asociada al misterio de Cristo en la redención, ahora Cristo la ha asociado en el triunfo eterno en la gloria de Dios nuestro Padre. La Iglesia celebra cuatro grandes misterios de la Virgen María. El primero es su maternidad divina. María es madre de Dios. No porque Dios comience a existir después del parto de María, sino que como el Verbo eterno, que en el principio estaba junto a Dios, el Verbo también es Dios, el Verbo ha tomado carne de María para convivir con nosotros. El Verbo se hizo carne, habitó entre nosotros y hemos contemplado su gloria. María es madre de Dios porque el hijo único que María ha tenido, ese hijo es Dios. Como dice el autor de la carta a los Hebreos, el capítulo 1, que de diferentes maneras, en distintas ocasiones, habló Dios a nuestros padres, en este tiempo nos ha hablado por medio de su Hijo Jesucristo. Dice San Pablo en Gálatas 4:4 que al llegar la plenitud de los tiempos, Dios envió a su Hijo, nacido de mujer, nacido bajo la ley, para rescatar a los que estaban bajo la ley y darles la gracia de ser hijos por adopción. Pues María es, con toda razón, madre de Dios. Hasta Isabel le dice: pero ¿quién soy yo para que me visite la madre de mi Señor? En vista de esta misión única que tuvo María, Dios la preservó de toda mancha de pecado. Este es el segundo misterio de María, la Inmaculada Concepción. María es saludada por el ángel con la palabra llena de gracia. Si María estaba llena de gracia, no había ni un rinconcito donde existiera el pecado en ella. Porque aunque María es de la descendencia de Eva, María es la nueva Eva, y Dios, por una gracia especial, en vista del nacimiento de nuestro Señor Jesucristo, preservó a María de la mancha del pecado original. María, como respuesta a estas gracias recibidas, hace un acto de entrega generosa aceptando el plan de Dios. He aquí la esclava del Señor, hágase en mí según tu palabra, le dice María al ángel en la Anunciación. Esa entrega total de cuerpo y alma que hace María al plan de Dios es lo que significa la virginidad perpetua de María. María se consagró a Dios. Tuvo un corazón indiviso para Dios. Y Dios quiso coronar su obra en María cuando la lleva al cielo en cuerpo y alma. Aquella que le dio carne al Verbo eterno recibió la resurrección anticipada para estar eternamente con su Hijo glorificado después de la resurrección. María es la primicia de la Iglesia que un día será glorificada. Donde está María, en cuerpo y alma, es la meta que nosotros esperamos alcanzar. Y desde el cielo, como abogada, intercede por nosotros sus hijos. Pues desde la cruz, Jesús nos regaló el don de su propia madre en la persona del discípulo amado. Cuando Jesús le dice a María: mujer, ahí tienes a tu hijo. Y al discípulo San Juan le dice: ahí tienes a tu madre. Y desde ese momento el discípulo la recibió en su casa. Ese discípulo amado está representando a todos los cristianos, está representando a la Iglesia, porque el cristiano ha experimentado el amor de Dios. Somos amados por Dios. Tanto amó Dios al mundo que envió a su Hijo único para que todo el que crea en Él no se pierda, sino que tenga vida eterna. Jesús nos ha regalado su propia madre como madre nuestra, como madre de la Iglesia. Pues, como una madre buena, en el cielo, María glorificada junto a Jesucristo intercede por nosotros, como intercedió en las bodas de Caná, cuando le dice a los sirvientes: hagan lo que Jesús les diga. Pues un hijo de María nunca se perderá, porque María siempre le estará recordando: hagan lo que Jesús les diga. Y ella, como madre buena, intercede por nosotros. esta solemnidad de la Asunción de la Virgen María sea para nosotros un motivo de gozo, un motivo de triunfo espiritual, porque este mundo no es la meta. La meta es la gloria del cielo. 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
2: Estos fueron nuestros padrinos de bendición.

Bendito y alabado es el nombre del Señor. Queridos hermanos, hermanas, bienvenidos a tu segmento Vamos de la Mano, Vida Mía. Hoy, pues, este día que Dios nos ha regalado por su inmenso amor, su infinita misericordia, agradecemos al Señor y estamos de pie, estamos aquí. Y quiero hoy compartir, pues, un tema interesante, algunos tips también necesarios para nosotros los padres, esposos, familias, también para los hijos, ¿no? Estamos a punto, ya ha llegado la hora, de iniciar nuevo año escolar. Nuevo año escolar. Pues andamos para arriba y para abajo, ¿verdad que sí? Pues con todo lo que hay que preparar, con todo lo que hay que hacer. Y qué interesante es, pues, que nosotros nos unamos. En la unión está la fuerza. En la unión está la fuerza, ¿verdad que sí? Es una palabra que conocemos muy bien y que es muy popular entre nosotros, pero sí es cierto, no es un cliché. Vamos a unirnos para juntos como esposos nosotros poder llevar nuestros hijos a buen fin y que este año escolar que va a iniciar, ¿verdad?, sea un éxito en todo momento, en toda ocasión. Vendrán momentos de dificultades, se presentarán muchísimas cosas adversas, ¿verdad? Pero si estamos unidos, ¿quién contra nosotros, verdad? Estamos primero unidos a Dios y luego entre nosotros. Y esto es importante porque hace mucha falta la figura de papá en la educación de los hijos. Y la figura de mamá como que siempre es más asidua, ¿no? Siempre se ve. Pero papá hace mucha falta en la educación. Por eso te exhorto a ti que nos estás escuchando, querido hermano, involucrarte un poquito más este año. Mira esto como una oportunidad que Dios te está dando, una oportunidad, porque todo esto pasa, para acercarte más a tus hijos y darle el apoyo que ellos necesitan de ti, papá, varón, a ti, querido hermano. Necesitan sentirte más cerca. Esto brinda a nuestros hijos seguridad. Seguridad. La figura paterna brinda seguridad y fortaleza, lógicamente, ¿verdad? Entonces es importante que tu papá te involucres un poquito más, que tu varón te involucres un poquito más. Y atención, esto no tiene que ver con que ya tú no vivas en el mismo hogar, en la misma casa con tus hijos, porque puede ser que por alguna razón, por muchísimas, ¿verdad?, se separaron tú y la madre de tus hijos, pero tú deber y tu responsabilidad va más allá. Entonces es importante que tú entiendas esto, papá. No importa dónde te encuentres, tú puedes estar presente en la vida de tus hijos. Y vamos en este año a iniciar, ¿verdad? Vamos a iniciar con el pie derecho, como decían en mi campo. Vamos a iniciar primero poniéndonos en las manos del Señor. Es importante que en los siguientes días, en las misas, en tus oraciones, tú incluyas este punto. Vamos a iniciar un año escolar, Señor, yo lo pongo en tus manos. Mis hijos, todo lo que van a ver, los maestros que van a estar con ellos, las idas y vueltas, entradas y salidas, Señor, lo pongo todo en tu mano. Es importante acercarnos a Dios, ponerlo en la mano de Dios y luego nosotros hacer lo que nos corresponde a nosotros, unidos. Por eso te decía, no importa si estás o no estás con la madre de tus hijos, es importante que tus hijos te vean a ti. Que tus hijos sepan que tú les apoyas, que tú te interesas por lo que ellos van viviendo, por lo que ellos están pasando, por todo lo que ellos van aprendiendo. Es importante. Así es que la tecnología nos ayuda ahora a estar más cerca. Si tú no vives en la misma ciudad, pues dale calor vía telefónica. Dales esas videollamadas, que te enseñen las tareas, que te enseñen las mochilas, que cómo te ha ido, que dieron hoy, que aprendiste, que recuerda que te amo, que recuerda que estoy contigo, que nos vamos a juntar a fin de semana, a fin de mes, en la quincena. Es importante, papá, que tú te involucres. Es importante que le des tu cercanía. Te dejaste de la mujer, pero no de tus hijos. De tus hijos jamás podrás separarte. Llevan tu sangre, son tuyos, te pertenecen. Y se te pedirá cuenta, dice la palabra de Dios. Se te pedirá cuenta por todo lo que se te ha dado. Pero los matrimonios, las parejas que sí, que tienen un hogar, que tienen una unión, que están ahí todos juntos, pues esto es importante. Vamos a hacer un organigrama, vamos a prepararnos,
primero, reitero, de la mano de Dios. Primero vamos a poner en la mano del Señor y luego usted y yo, esposa con esposo, esposo con su esposa, vamos a reunirnos aparte, vamos a ver qué podemos hacer para lograr lo que el año pasado escolar no se logró, porque hay cosas que se van quedando en el camino, se nos van perdiendo, ¿verdad? Y se trata de darle todo el apoyo a nuestros hijos para tener buenos resultados en ellos al final de los años escolares, ¿no? Para que la conducta de nuestros hijos también sea mejor en las aulas, porque todo lo que los hijos ven en las casas se refleja en el aula. Y lamentable el caso, se está viendo de todo en nuestro país, de todo, de todo. No vamos a entrar en esos detalles porque ustedes lo saben, igual que yo, cómo están nuestros hijos en las aulas. Y ok, usted dice, no, pero el mío no es de ahí, pero lamentable el caso, pasa 8 horas o 5 horas con otros niños, con otras conductas, y eso puede normar la conducta de tus hijos, o sea, puede afectar también la conducta de tus hijos. Es importante que estemos de cerca, de muy cerca. Estamos bombardeados, la familia, el hogar, las personas que viven en valores, tus hijos, tu mamá, tu papá, estamos bombardeados por el mal. ¿Por qué? Porque el mal no quiere que tú vivas en valores. El mal no quiere que tú hagas el bien. Tú tienes que entender esto. Tenemos que estar unidos, unidos, papá y mamá, unidos, para entonces poder hacer frente a todo lo que venga y a soportar de rodillas ante Dios, poder soportar a este mundo, ¿no? Y poder también saber tomar las decisiones correctas, queridos hermanos. Esto es importante. Así es que voy a leerte la palabra de Dios para que así le llene más de luz tu vida. Esta palabra de Dios está en Eclesiastés, capítulo 4, versículo del 9 al 12, dice lo siguiente: más vale estar de a dos que solo. El trabajo rendirá más. Si uno cae, su compañero lo levantará. Pero ay del que está solo, si cae, nadie lo levantará. De igual modo, si se acuestan juntos, se calentarán, pero nadie calentará al que está solo. Si uno está solo, lo pueden atacar, pero acompañado podrá resistir. Y si el hilo es triple, no se corta fácilmente. Palabra de Dios. Te alabamos, Señor. Bendito sea el nombre de Dios. Dios es nuestro centro. Dios es nuestro guía, Dios es nuestra fortaleza. Y luego, tú y yo, esposo, esposa, para ayudar a nuestros hijos, que son nuestros, que han sido dados por amor, ¿verdad? Y dice la palabra de Dios, dice el Salmo, que los hijos son dados como un regalo. ¿Cómo recibimos un regalo? Entonces, ese regalo hay que llevarlo a feliz término. Y el tema de su educación se está convirtiendo cada día en algo difícil. Se hace difícil llevar a nuestros hijos a la mejor educación. Y no hablo solo de la educación de la escuela. Se hace difícil que nuestros hijos terminen el bachiller. Se hace difícil que nuestros hijos hagan las tareas a tiempo. Se hace difícil que nuestros hijos tengan buenas conductas. Se hace difícil que nuestros hijos reflejen valores y amor en las aulas. Pero ahí tenemos tú y yo, papá y mamá, que ponernos de rodillas ante Dios y luego entonces continuar nosotros haciendo lo que tenemos que hacer. Así que te invito, querido hermano, querida hermana, a hacer una reunioncita con tu pareja. Hablen de lo que tienen que hacer este año para lograr salir hacia adelante, enfrentar lo que venga y triunfar. Hablar. Recuerda lo que te dice Eclesiastés. Si estamos juntos, sí podemos. Dios te bendiga y sigue con nosotros, que hay mucho más en tu programa de bendición en bendición.

0: entregarnos.
1: Bendito y alabado sea el dulce y santo nombre del Señor, hermanos y hermanas. Estamos en vivo en tu programa católico de bendición en bendición. Queremos seguir saludando a los que se van uniendo a esta transmisión. Miguelina Núñez Benoit, que está con nosotros en sintonía desde temprano en la mañana. También aquellos que se han ido conectando después. Su hermano Arsenio Peralta, que está también con nosotros en sintonía. Sí, está escuchándote. Ya tú sabes, ahorita te evalúa. A nuestra querida hermana de misionera Diana María Peña, quien es superiora, coordinadora de los jóvenes de Juventud Misionera Padre Fantino a nivel general. Así que desde aquí un fuerte abrazo para ti, mi querida hermana. Sus oraciones para ella y para esta misión tan hermosa que lleva nuestra comunidad. También nuestra querida y estimada Bélgica Reyes, que está con nosotros en sintonía. ¿Verdad? Compartiendo con nosotros y saludándonos. Ahí nos envía su saludo. También a nuestra querida Bielka García, que está en sintonía con nosotros. A Ena Santos, que está con nosotros también. Un fuerte abrazo para usted. Anoche nos vimos ahí, compartimos un rato. Y ahora está con nosotros en sintonía también. A Marisol Almonte, que se une a esta transmisión, a nuestro querido Héctor González de la Farmacia Los Reyes. Y a todos los que están en sintonía, han dado me gusta, han dado like, todo eso, porque no lo veo aquí, pero por un asunto de que el celular no lo muestra. Pero le agradezco su presencia con nosotros. Le invitamos a compartir esta transmisión con sus contactos en Facebook, en WhatsApp, y así esta evangelización llegue a muchos más hogares. Gracias a nuestra hermana Fiordalisa por esta enseñanza del día de hoy. En este segmento vamos de la mano, vida mía. Nosotros nos preparamos para continuar con este programa. Escuchamos a nuestros patrocinadores y luego la reflexión de la palabra. Hoy, de manera muy especial, utilizaremos la enseñanza de nuestro querido padre Osvaldo como el santo del día, porque precisamente la fiesta de la Asunción de la Virgen María.
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1: Queridos hermanos, en esta solemnidad de la Asunción de la Virgen María al cielo en cuerpo y alma, la Iglesia proclama el Evangelio de la Visitación de María a su prima Isabel. Lucas capítulo 1, versículos 39 al 56. En aquellos días, María se levantó y se puso en camino de prisa hacia la montaña, a una ciudad de Judá. Entró en casa de Zacarías y saludó a Isabel. Aconteció que cuando Isabel oyó el saludo de María, saltó la criatura en su vientre. Se llenó Isabel del Espíritu Santo y levantando la voz exclamó: bendita tú entre las mujeres y bendito el fruto de tu vientre. ¿Quién soy yo para que me visite la madre de mi Señor? Pues en cuanto tu saludo llegó a mis oídos, la criatura saltó de alegría en mi vientre. Dichosa tú que has creído, porque lo que te ha dicho el Señor se cumplirá. María dijo: proclama mi alma la grandeza del Señor. Se alegra mi espíritu en Dios mi Salvador, porque ha mirado la humillación de su esclava. Desde ahora me felicitarán todas las generaciones, porque el Poderoso ha hecho obras grandes en mí. Su nombre es santo, y su misericordia llega a sus fieles de generación en generación. Él hace proezas con su brazo, dispersa a los soberbios de corazón, derriba del trono a los poderosos y enaltece a los humildes. A los hambrientos los colma de bienes y a los ricos los despide vacíos. Auxilia a Israel su siervo acordándose de la misericordia, como lo había prometido a nuestros padres, en favor de Abraham y su descendencia por siempre. María se quedó con Isabel unos 3 meses y volvió a su casa. Palabra del Señor.
2: Gloria a ti, Señor Jesús.
1: Después del encuentro con Dios, María sale a toda prisa al encuentro de su prima Isabel. El encuentro con Dios no nos separa de los hermanos, al contrario, nos compromete con ellos. El ángel le refiere a María lo que ya Dios estaba obrando en Isabel. Ahí tienes a tu pariente Isabel, que a pesar de su vejez ha concebido y ya está de 6 meses, la que llamaban estéril, porque para Dios nada hay imposible. María sale a toda prisa a la montaña de Judá, a casa de Zacarías, y allí encontramos otra manifestación de Dios. Cuando María saluda a Isabel, Isabel se llena del Espíritu Santo. Y eso que todavía no se había celebrado el gran acontecimiento de Pentecostés, pero ya el Espíritu había descendido sobre María, y María, que ya es madre de Jesús, porque desde que una mujer concibe ya es madre. María lleva a Jesús, pero cuando se encuentra con Isabel, Isabel se llena del Espíritu Santo. Y la criatura Juan Bautista salta de gozo en el vientre de su madre Isabel, porque ha llegado al mundo el Mesías, el Salvador. Isabel hace una confesión. En la maternidad divina de María y también en la divinidad de Jesús, apenas concebido en el vientre de María, dice Isabel: ¿quién soy yo para que me visite la madre de mi Señor? Jesucristo es Señor. María es madre del Señor. María, ante estos halagos, hace un acto de humildad. La obra la hace Dios. Que enaltece a los humildes. Derriba del trono a los poderosos. Que auxilia al pueblo de fe. Se acuerda de la misericordia, como lo había prometido a nuestros padres en el Antiguo Testamento. Con María y Jesús comienza todo lo nuevo. Dios cumple sus promesas. La iglesia nos recuerda con este evangelio que Dios ha enaltecido a María cuando la llevó al cielo en cuerpo y alma. La enalteció con la maternidad divina, una gracia única en el mundo, en toda la historia de la humanidad. Y ahora María es enaltecida cuando participa de la gloria de nuestro Señor Jesucristo. Y al igual que María, acojamos la visita de Dios y nos pongamos en salida en auxilio de nuestros hermanos. María es la servidora que sirve a Isabel. Pero no solamente hace un oficio, lleva al Señor. También en el servicio al prójimo llevemos al Señor. Que aquellos que nos reciben se llenen del Espíritu Santo y también puedan hacer profesión de fe. Pero recordemos la humildad. María es la mujer humilde que celebra la obra de Dios. Proclama mi alma la grandeza del Señor. Se alegra mi espíritu en Dios mi Salvador. Alegrémonos al igual que María, porque Dios ha hecho en nosotros grandes obras y podemos constatarla todos los días de nuestra vida. Amén.
2: Amén.

Conoce sus aflicciones, libera, sana, Señor, protege, Señor Jesús. Camina con nosotros, Señor. Bendito sea tu santo nombre. Te presentamos a aquellos que se han comunicado en esta mañana, aquellos que nos escuchan, Señor. Sé tú con ellos, amado Dios. Sé tú con su familia, Señor. Bendícelo, Señor, de una manera especial. Bendito sea tu santo nombre, Señor, que tú nos regalas, Señor, este nuevo amanecer, que tú estás con nosotros, Señor. Bendito eres, bendito y alabado eres. Te presentamos a Ana Antonia, Señor, sus hijos, sus nietos, Señor, su esposo. Libera, Señor, sana. Padre, Señor mío y Dios mío, Padre celestial, que por medio de esa liberación y ese perdón podamos ver la conversión, Señor. Bendito eres, Señor, bendice la familia Tabares Jiménez. Bendito y alabado eres su vida, su salud, Señor. Alabado, bendecido sea por siempre, Señor. Te presentamos a María García, Señor. Libera, sana, Señor. Visítale en esta mañana a su familia, Señor. Dale vida, dale salud, Señor. Tú eres santo, en ti creemos y confiamos, Señor. Tú no te quedas, Señor, con ninguna de nuestras peticiones, amado Jesús. Bendito eres, gloria a ti, Jesús. Te presentamos a Cecilia Ventura, Padre Celestial, a Miguelina, a Minaya, mira su dolencia en esos pies, Señor. Padre Celestial, paséate por ese hogar, Señor. Paséate por ese hogar de mi madre. Mira sus pies, Señor. Oh, Señor mío y Dios mío, te presentamos a María Silverio, a Juan Reyes. Paséate, Jesús. Paséate, Jesús, y pasa tu mano sanadora, Señor. Sabemos que tú llegas en el momento que tú quieras a nuestras vidas. Síguete paseando, Jesús, sana de todas enfermedades. Abre tu corazón al Señor. El Señor está ahí. El Señor está presente en cada momento. Paséate, Jesús. Paséate, Jesús. Te presentamos a Doña Martina, Señor Jesús. Visítale en esta mañana, Milagro, a Esmeralda, a Bienvenido, Señor. Visítale, Jesús, en esta mañana. Pasa tu mano sanadora, Señor. Paséate, Jesús. Te presentamos a Valeriana, a Baudilia, a su familia, a sus hijos. Bendito eres, Señor. Bendito eres. Te presentamos una petición, Señor, de una hermana. Te la ponemos en tus manos, Señor. Ella pide por esa petición, Señor. Te presentamos a la familia García, amado Dios. Libera a sus hijos, su hogar, Señor Jesús. Tú la conoces, Señor. Tú conoces, Señor, lo que ella te pide. Tú eres Dios. ¿Quién como tú, Señor? Bendito sea tu santo nombre, Señor. Te presentamos a Silvia Núñez y José, Señor. Katy y José en Estados Unidos, Señor. Te lo ponemos en tus manos. Te ponemos en tus manos a Kenia, Altagracia, a Jennifer, Señor. Bendito eres, Señor Jesús. Tú que nos conoces, Señor. Bendice nuestras vidas. Bendice nuestros hijos. Bendice, Señor, todos los hogares. Paséate, Jesús, por las clínicas. Paséate por los hospitales, Señor. Y derrama tu gracia, Señor. Derrama sanidad, Señor. Pero también, amado Dios, te pedimos por los médicos, por las enfermeras, por todo el personal, Señor, que labora, Señor, en los centros de salud. Te lo ponemos en tus manos, para que sea tú con tus manos llagadas, Señor, que le dé la fuerza, le dé la paz, Señor, para ello enfrentar cada día cada enfermo, Señor. Y tú que eres Dios, Señor, derrámate con poder sobre todas las familias, Señor. Ven, Espíritu Santo, a cada hogar, ven a cada país, Señor. Mira, amado Dios, Señor, visita esos países, Señor, donde ahora viven, Señor,
con tristeza, Señor, porque han perdido

0: un familiar por causa de esos temblores de tierra, Señor. Paséate, Jesús, extiende tu mano sanadora, extiende tu mano protectora, Señor. Bendito sea tu santo nombre, Señor, porque tú no nos dejas solos, Señor. Alabamos tu santo nombre, bendecimos, Señor. Gloria y alabanza a ti, Señor.
1: Gloria y alabanza a ti, Señor Jesús. Bendito, bendito y adorado bendito seas. Venimos ante ti, Señor, con nuestras cargas, con nuestras penas, con nuestras dolencias, con nuestras miserias. Venimos ante ti, Señor, con tantas situaciones que no podemos cargar solos. Por eso, Señor, acudimos a ti. Traemos nuestras agonías, depositamos en ti nuestras preocupaciones, porque sabemos que tú, Señor, estás atento a nuestras necesidades. Por eso, Señor, visita a cada hermano, cada hermana, que ahora está clamando, está pidiendo que tú le sanes, que tú le levantes, que tú le restaures, Señor, que tú le hagas criatura nueva. Sana, levanta, restaura, Señor mío, Dios mío, tantos corazones que están postrados, que están sometidos al vicio, a la atadura del pecado, de cualquier tipo, Señor, de acechanza del enemigo, cualquier tipo de perturbación, obsesión, personas que no pueden dormir, personas que oyen y escuchan voces en su mente o en la casa, o perturbaciones en su hogar. Ven a liberar, Jesús, en esta hora, y derrama tu sangre preciosa en cada rincón de cada uno de los espacios de nuestros hogares, de nuestros corazones en este momento. Libera nuestra mente, libera nuestro ser. Libera de toda depresión, de toda tristeza, de todo sinsentido de nuestra vida. Rompe las cadenas que nos atan, que son tantas. Señor, Señor mío, Dios mío, hoy te traemos nuestra vida con todas sus realidades, con todas sus situaciones, con todas sus preocupaciones, con todas sus enfermedades, porque sabemos que tú nos escuchas, porque sabemos que tú eres, Señor, quien siempre escuchas. Sánanos, libéranos por intercesión de tu santa y bienaventurada Madre María, Virgen de la Asunción, aquí estamos, Señor.

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2: Bien, también le mandamos una visita para que pase. Quiero motivar, hermanos y hermanas, a esta hermosísima mañana, lo que es el gran encuentro, la gran conferencia sobre intercesión profética que dará el predicador internacional, conferencista, Siri John, desde la India. Estará con nosotros, quien es un expositor acreditado para este tipo de conferencias. Ha ido por el mundo entero, ha sido avalado por el mismo Vaticano para este tipo de conferencias y este tipo de ministerios. 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
0: 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Eso es domingo 30.
2: La zona ahí de Sosúa, estará nuestro hermano Rudy González, que acabamos de escuchar una canción de él, de su producción, el predicador, el cantautor católico Rudy González. Bien, estuvieron con ustedes en este día
1: Fiordalisa García,
0: Madeline Reyes.
2: No me puedo ir sin saludar a Pablo Hiraldo, que está con nosotros. Pablo, caramba. Joana Ramos, también a Fiordalisa García, a Ciprián, que está con nosotros también en sintonía. Ahí a Fabricia Cano, ya usted sabe, si yo a Fabricia me mete preso. Marisol Almonte también, que es una fiel oyente de este programa de la Parroquia de Cristo Rey del Universo. Luis Alberto González estuvo contigo también. El Padre Osvaldo tuvo que marcharse por razones pastorales un poquito más temprano, pero será hasta el próximo sábado. donde una vez más nos vamos a encontrar en este su programa católico
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2: Jesús y María les bendiga siempre.
0: Amén.

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es el fin de semana Gigantes 97.3, la superestación. Franklin Rodríguez, el control activando. Vamos hasta las 12 del mediodía.

0: Pero fuimos entonces, el sorterito del este.
1: Ahí vámonos.
2: Tony Berroa.
1: Ahí vámonos.
0: Activándose el fin de semana gigantes 97.3, la superestación Franklin Rodríguez. El control. A esta hora por la mañana inmediatamente vamos a darte el informe del tiempo según la Indomed desde el sábado 15 de agosto, 6 de la mañana hasta el lunes 16 de agosto a las 6 de la mañana. Despejado y caluroso en la mayoría de las provincias está el tiempo y una onda tropical incrementará las lluvias esta noche. En horas de la mañana y la tarde se espera un cielo con nubes dispersas en gran parte del territorio nacional. Solo el viento del este-noreste, los efectos asociados al calentamiento diurno podrían generar algunas incrementaciones de nubosidad que dejarán chubascos aislados y posibles tronadas hacia las localidades de las regiones noreste, sureste, la cordillera central. Provincias como la Altagracia, San Pedro de Macorís, Atomayor, Sánchez Ramírez, María Trinidad Sánchez, La Vega, Monseñor Noel y el Gran Santo Domingo para esta noche y la madrugada. Una onda tropical que actualmente se vigila sobre las Antillas Menores incrementará el contenido de humedad e inestabilidad en nuestra masa de aire, favoreciendo aguaceros posibles fuertes y aislados y tronadas, también ráfagas de vientos en las provincias de la Altagracia, el Ceibo, Atomayor, La Romana, San Pedro de Macorís, Samaná, María Trinidad Sánchez, Duarte, Sánchez Ramírez, Monteplata, San Cristóbal, San José de Ocoa, Peravia, Azua, Barahona y el Gran Santo Domingo. Seguimos vigilando dos zonas de aguaceros y tormentas eléctricas asociadas a ondas tropicales. La primera localizada sobre las Antillas Menores y la segunda en el Atlántico Central a más de 1.500 kilómetros al oeste de la isla de Cabo Verde. Ambas con bajas probabilidades de desarrollo y un 10 y un 20% respectivamente para convertirse en ciclón tropical en las próximas horas o días debido a la posición que se mantiene en un monitoreo constante ambos sistemas. Las temperaturas estarán sumamente calurosas, incrementos nubosos con chubascos en la tarde, aguaceros y tronadas y posibles ráfagas de viento. Entre 24, 26 la mínima, 32 y 34 temperatura máxima, pero ustedes saben que estas temperaturas debido al polvo del Sahara se multiplican y la sensación térmica es mayor. 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Eso es Eugenio Cunjar.

0: se va, que se va, que se va.
1: ¡Victoria María!
2: ¡Rico, mamá!
3: ¡No, mamá!
4: ¡Embúchenos, señores! ¡No le creen!

0: los demás pastores que le acompañan. Así que buenos días, bienvenidos al programa. Y pueden introducir todo respecto a la actividad que hay programada para hoy.
1: Qué bueno, gracias hermano. Buenos días, muy buenos días. Bendiciones para todos los radios escucha que a esta hora de la mañana están conectados y también vía FM a través de la 97.3. Gracias Franklin. Hoy es gigante y es más gigante porque estamos con el gigante, que es Dios.
0: Así es, así es. Cuéntame de la actividad. Veo que es una actividad bien hermosa porque es una actividad, como ya tú bien lo dices, para Cristo, y para Cristo siempre es lo mejor.
1: Así es, de lo mejor a lo excelente, hermano. Muy bien. Sí, hoy tenemos una gran concentración, Dios mediante. Esto es en el Parque Central de acá de la ciudad de Puerto Plata. Todos los caminos conducen hacia allá a las 5:30 de la tarde. La actividad con el nombre Un Grito de Emergencia. Ya este evento, esta actividad, tenemos ya 3 años realizándola en 3 ocasiones. O sea que este es el tercer grito de emergencia que estaremos dando en el Parque Central de la República Dominicana Puerto Plata.
0: Ok, o sea que esa actividad ha estado, se ha presentado en 2 ocasiones ya aquí en la provincia de Puerto Plata.
1: Así es, así es. El año pasado estuvimos una gran concentración. También con la pastora y adoradora Nancy Amancio estuvo participando, entre otros adoradores y predicadores desde Puerto Rico y demás países del mundo.
0: Qué bueno, qué bueno. Entonces, la actividad cuenta con, además de predicar con los pastores que van a estar presentes, veo con presentaciones artísticas también.
1: Así es, así es. Este año tenemos la agrupación de la casa, de la iglesia. Y queremos que la gente pueda acudir porque también tenemos una participación especial con el pastor Kevin, que viene desde Puerto Rico, también Zuleika Barreiro, quien es una gran adoradora con una trayectoria increíble y un testimonio muy maravilloso, muy bonito. Pero también tenemos a una adoradora que cautiva por su estilo único, que es Marta Candela. Sé que muchos amigos estarán presentes allá porque le encanta la buena música de Marta Candela.
0: Bueno, así que ya lo saben las personas, deben de estar temprano por ahí, porque según tú me estás dando los detalles, hay un plato bien fuerte hoy en la Plaza Independencia.
1: Así es, así es. Mira, y bueno que tú puedas tocar este tema, porque hoy tenemos esta gran actividad, pero también tenemos, aparte de lo que serán los que van a participar dentro de este gran culto o servicio, adoración, celebración en el Parque Central, Un Grito de Emergencia estará dando a los amigos una palabra para edificarlos, sobre todo a los amigos, porque esto es una concentración evangelística, para que los amigos puedan escuchar palabra de Dios. Y como tú decías, nosotros nos preparamos todo lo preparamos, protocolo, todo, para que la gente cuando llegue allá se encuentre con un espacio amplio, que la gente pueda escuchar palabras de esperanza, de amor, porque eso es lo que necesita el mundo, amor. Y hoy tenemos 2 participantes, que es el pastor Kevin, que está con nosotros, y también la adoradora Zuleika Barreiro, que queremos que también ellos pues den los buenos días a la gente que están ahí con nosotros. Así que Zuleika, buenos días y bienvenida a la 97.3.
2: Buenos días a todos esos radio oyentes que nos están escuchando a través de estos altavoces. Para mí es un privilegio poder venir desde Puerto Rico a poder honrarle, bendecirles y sobre todas las cosas adorar a Dios, que es lo más que me apasiona.
1: Eso es así. También la bienvenida para el pastor Kevin, que es esposo de Zuleika Barreiro.
3: Amén. Dios le bendiga a todos los que sintonizan esta poderosa emisora. Así que estamos más que contentos, más que gozosos. Nos sentimos privilegiados, como bien dice Zuleika, de poder estar aquí acompañándoles, ¿verdad?, desde esta emisora hacia sus hogares, a donde quiera que estén en su trabajo, donde quiera que estén, a través de las redes sociales, no sé si también están. Sí. Así que esto es una bendición el poder llegarles y no solamente eso, anunciar esta actividad, traerle ese mensaje de fe, de esperanza a todos los que nos escuchan.
0: Excelente, excelente.
1: Sabes, Franklin, que Zuleika Barreiro viene desde hace mucho tiempo cantando, honrando a Dios a través de la buena música y tiene un testimonio muy lindo. Y sé que los oyentes que están ahí en la sintonía necesitan y desean saber sobre la vida de Zuleika, pero también sobre el pastor Kevin, porque Dios tiene un propósito en cada persona. Sé que sabes esto, Franklin. Dios tiene un propósito en cada persona.

0: personas. Y me gustaría saber, Zuleika, ¿quién es Zuleika Barreiro detrás de la adoradora que es, detrás del escenario que vemos en una tarima?
1: Bueno, Zuleika Barreiro sigue siendo una muchacha humilde, amorosa, respetuosa, apasionada. Yo siempre digo que no solamente yo adoro a Dios desde un altar o desde una simple tarima, sino desde lo más profundo de mi corazón. En mi casa, donde quiera que yo me paro, soy Zuleika Barreiro. Amo poder ministrar por las vidas. Yo no me avergüenzo de esto. A mí me encanta poder llegar a las vidas. Y algo que me ministró cuando comenzaste a hablar es que, como bien dijiste, el mundo no necesita más rencor, no necesita más maldad, sino que este mundo necesita amor, misericordia y restauración. Y ese es el mensaje que nosotros como pastores, Kevin Peña, Zuleika Barreiro, porque la gente habla de Zuleika Barreiro, pero al lado de Zuleika Barreiro hay un hombre de Dios
0: Eso es
1: que
0: así.
1: también ha experimentado la gloria de Dios en su vida. El que tenga la oportunidad de escuchar su música en YouTube, donde quiera, Kevin Peña es un hombre. Antes de Zuleika Barreiro era Kevin Peña, no era Zuleika. Así que esa es una de las partes que yo siempre he querido aclarar. Antes de ser Zuleika Barreiro, primero estaba Kevin Peña.
0: Qué bueno.
1: Y qué bonito, ¿verdad? Es que Dios nos une y nos complementa para poder llevar el mensaje de fe, de esperanza, que en medio de nuestras situaciones, en medio de lo que podamos experimentar, la misericordia y el amor de Dios nos alcanzó. Y hoy estamos aquí, poderle decir a cada vida que nos está escuchando que para Dios no hay nada, pero nada imposible.
0: Así es, Zuleika, y bueno que destaque esta parte sobre el pastor
1: Claro.
0: Kevin y tu esposo a la vez. Kevin, me gustaría saber cómo te sientes en República Dominicana, en cuántas ocasiones has estado aquí y qué expectativa tienes para el día de hoy en el Parque Central.
2: Bueno, lo primero que digo es que me siento como en casa.
0: Qué
2: O
0: bueno.
2: sea, República Dominicana siempre ha sido un lugar donde hemos sentido ese calor, ese amor, ¿verdad? Esa bienvenida tan linda de cada persona que llegamos. Nos abrazan, nos tratan tan lindo y nos sentimos literalmente como en casa. Nuestras expectativas, ¿verdad? Siempre han sido bien altas, porque sabemos la calidad de adoradores que hay acá en Santo Domingo, sabemos la calidad de personas que hay acá, sabemos cómo se apasionan y no tenemos la menor duda de que, como bien decías ahorita, este evento ya por hoy cumple 3 ocasiones que se va a dar.
0: Así es.
2: Sabemos que las primeras 2 veces fue algo poderoso, pero como bien dice la palabra, la gloria postrera
0: Será
2: será mayor
0: mejor que la
2: que la
0: primera.
2: primera. O sea, creemos que Dios hará algo aún mayor. Así que mis expectativas están en high, como decimos.
0: Alto.
2: Sabemos que Dios va a hacer algo grande y me siento contento, feliz de poder formar parte de esta estrategia para ganar almas y rescatar vidas para el Señor.
0: Así es, ahora voy con Zuleika. Vamos intercalando. Zuleika, ¿cómo nace la música dentro de tu ministerio? O sea, ¿cómo tú llegas a la música? ¿Cómo tú llegas y conectas y sabes que Dios te llamó con un propósito a través del canto?
1: Desde mis 12 años Dios me había desatado una palabra sobre mi vida, que tocaría naciones y llegaría a muchos lugares. No fue hasta mis 17 años que vi la palabra cumplirse. Y es una bendición para mí que Dios me haya escogido de lo vil, de lo menospreciado, ¿verdad? Para adorar su nombre. Esto es lo que me apasiona, esto es lo que me gusta. Y créanme que cuando Dios me permite, yo digo que yo no escribo por escribir. Cuando yo escribo es porque yo quiero tocar corazones que a lo mejor estén experimentando necesidades y tengan que entender que cuando pasamos por procesos, como bien dije hace unos minutos, los procesos no son para muerte, sino para Dios glorificarse. Y para mí es un privilegio que Dios me haya, ¿verdad?, separado para Él, para adorar en estos tiempos tan difíciles, tan peligrosos, ¿verdad? Y poder llevar el mensaje de esperanza. Yo creo que este mundo necesita entender que en la vida nos puede faltar todo, pero lo más importante nunca debe faltar es la presencia de Dios en nuestra vida.
0: Como dice el tema, que realmente fue un gran éxito a nivel mundial, que me falte todo menos su presencia. Kevin, decía anteriormente Zuleika sobre el ministerio de ella, pero que primero el origen comenzó en tu vida. Me gustaría que tú des una explicación cómo nace entonces el ministerio, tu ministerio,
2: Claro.
0: y cómo dentro de ese ministerio llega Zuleika Barreiro a ti.
2: Claro. Bueno, antes de nosotros conocernos, de casarnos, ya pues, yo contaba con el ministerio desde bien temprana edad. conozco al Señor, ¿verdad? Soy nacido y criado en el Evangelio. Toda mi vida prácticamente he estado ministrando. Toda mi vida he estado, soy músico, ¿verdad? Para la gloria del Señor. Y siempre he estado en los altares, ¿verdad? Adorando al Señor. Pero no fue hasta después de mi juventud, también más o menos a los 11, 12 años, que el Señor despertó ese talento de adorar, de cantar, de llevar su palabra. Y desde ese entonces pues hemos estado en el ministerio activo. Luego de eso, cuando conozco a Zuleika, ¿verdad? Ahí entonces entra esta dinámica de que la conozco, me doy cuenta que ella también tiene un talento tremendo, canta, y por ahí pues el Señor nos fue metiendo. Ahí, gracias al Señor, ¿verdad? Dios también me ha permitido ser productor. Yo produzco música también. Todo lo que ustedes escuchan de Zuleika, este servidor, pues el que lo hace, lo crea, ¿verdad? Dirigido por el Señor. Y ahí, cuando el ministerio de ella, como decimos en Puerto Rico, no sé si acá lo dicen también, explota, ahí entonces, pues Kevin Peña tomó otro rol. Ahora, pues entonces me voy tras bastidores a trabajar en lo que es la producción, echar para adelante el ministerio de ella, trabajar más directamente enfocado en lo que es el ministerio de Zuleika. Y ese complemento ha sido, yo diría que un boom, ¿verdad? Una bomba en el ámbito espiritual, donde hemos podido, ¿verdad?, complementar el ministerio que Dios me entregó con el ministerio de ella. Y así, ¿verdad?, llegar a tantas vidas como las que hemos alcanzado.
0: Juntos son un ministerio. Uh-huh. O en la unión está la fuerza.
2: Claro, y yo pienso que, y ella lo dice mucho, Dios no une personas, Dios une propósito. Y eso es lo que ha pasado con nosotros. Dios unió el propósito mío, el propósito de ella, y creó, ¿verdad?, este lindo andamiaje donde, pues, cada vez que hacemos algo, Dios nos permite llegar aún a más vidas.
0: Así es, qué bueno, excelente. Para los oyentes que están ahí en la sintonía, estamos compartiendo con Zuleika Barreiro, también junto al pastor Kevin Peña, están con nosotros desde Puerto Rico. Gracias por estar ahí en la sintonía a través de la 97.3. Zuleika, me gustaría saber, ¿cuándo te das cuenta que el propósito de Dios, y en qué preciso momento, o sea, a qué edad tú dices, bueno, Dios me llama para cantar, para adorar a Dios? ¿A qué edad llega este ministerio? ¿A qué edad llega este mandato?
1: Yo comencé en la iglesia que yo pertenecía como mujer, un servidor, ¿verdad? Que,
0: sí, sí.
1: Y no comencé en la parte del frente, comencé en la parte de atrás sirviendo.
0: Escuchen bien,
1: También limpiaba la iglesia, me gustaba limpiar la iglesia, lavaba baño. Todavía lo hago en mi iglesia. Porque yo digo que nosotros no vinimos a ser servidos, vinimos a servir esta tierra. Así que para mí fue un privilegio poder aprender desde la parte de atrás. No obstante, hubo un día que alguien faltaron uno de los que iban a adorar, y la que era mi pastora me dice, ¿quieres cantar? Y es ahí cuando ella me invita a cantar. Ahí yo descubro, ¿verdad?, el talento que Dios me había entregado. Y desde ese entonces comencé a adorar a Dios. Ahí conocí a Kevin. Ahí es
0: ¿en
1: donde,
0: qué momento, eh?
1: Sí, Dios nos conecta en la iglesia, lo conozco, sí. ¿Verdad? Llegamos a grabar un tema juntos. Es ahí donde Dios, ¿verdad?, comienza a tratar con los dos. Esperamos confirmación de Papá Dios, porque para todo hay que esperar confirmación de Dios. Dios nos habló de que nos unía, ¿verdad?, con un gran propósito. Y es bonito cuando Dios te conecta con alguien que puede creer en ti. Y sobre todas las cosas, impulsarte a llegar aún a lo que Dios quiere cumplir en tu vida. Y es ahí, Kevin es mi productor, Kevin me graba mis videos, Kevin me graba mi música, Kevin es compositor.
0: Wow.
1: Kevin tiene todas las cualidades que Papá Dios le entregó, ¿verdad? Y qué bonito que él lo pueda utilizar para adorar a Dios, pero sobre todas las cosas creyó en mí, ¿sabes? Él creyó en la palabra que Dios depositó en mi vida. Y es ahí donde comienza a grabarme la música, ¿verdad? Y yo digo, esto es lo que me gusta, esto es lo que Dios me llamó a hacer. Y ahí comencé a adorar a Dios, a tocar corazones. Y no tan solo eso, sino que me entregó dos adoradores. Hoy mi nene es el baterista oficial de la iglesia.
0: Wow,
1: y mi nena, que es adoradora, así que pronto escucharán música de mi nena también. A lo mejor yo me tomé un receso, porque así son los planes,
0: sí,
1: de Dios.
0: Así es, así es.
1: Para que la mía suba también y pueda, ¿verdad?, llegar a corazones de jóvenes, que yo sé que necesitan también escuchar palabras de Dios.
0: Eso es así, Zuleika. Un punto muy importante que destacaste es la ayuda sobre tu ministerio, pero también otro ministerio que está detrás, que quizás no se ha reconocido a nivel mundial, pero que es la parte esencial, porque la ayuda idónea es muy importante, muy importante. Ejemplo, yo sé que Franklin tiene su pareja, mi persona también, tengo mi esposa, y muchas veces ven, el locutor muy destacado a nivel nacional, pero hay una mujer detrás de ese ministerio. Entonces, Kevin, dentro del ministerio, tú como pastor, como cabeza, sabes que no todo el mundo tiene un llamado como pastor. Y esto es algo muy delicado.
2: Claro.
0: Y el que pastor conoce y reconoce, valga la redundancia, que es muy delicado y una responsabilidad, y debe de tener la persona el corazón de pastor. Entonces, tú como pastor, ¿cómo le puedes llevar a una membresía una palabra fresca? Porque los que están de aquel lado, los que están sentados, bueno, el domingo vamos para la iglesia, pero el pastor tiene que tener una vida íntima, pero a la vez saber qué mensaje,
2: claro,
0: qué alimentación le va a llevar al domingo. ¿Cómo te preparas?
2: Bueno, precisamente eso que acabas de comentar del corazón pastoral, así mismo fue que Dios nos entrega ese llamado a mis 15 años. El Señor me habla y me dice a través de un joven, recuerdo que era un culto de jóvenes, y me dice, corazón de pastor tiene.
0: Wow.
2: Para ese tiempo yo ni por mi mente pasaba que yo iba a ser pastor. Pero, ¿verdad?, haciéndote la historia larga corta para entrar en el punto que me preguntaste, pero quería destacar eso. Mire, yo llevamos 8 años pastoreando. Nosotros entramos, como decimos, el buen boricua, Dios nos tiró a los leones ahí sin saber, Dios nos tira ahí. 8 años, y si le puedo decir la verdad en este momento, 8 años donde nunca he repetido un mensaje. Todos los domingos es un mensaje distinto, todos los jueves es un mensaje distinto, todos los martes es un estudio distinto. ¿Por qué? Porque, como usted bien dice, para uno pastorear, recuerdo que mi mamá me dijo esto, tú vas a pastorear, sabes que tienes una responsabilidad grande,
0: sí,
2: donde tú tienes que darle pasto fresco a esas ovejas.
0: Sí.
2: No el pasto seco, no, pasto fresco. Tú tienes que ir a buscar ese pasto fresco. Y cuando hablamos de pasto fresco, hablamos de la palabra, amén, de la palabra fresca, sí, nítida, sí, sí.
0: Del día de hoy.
2: Y cada vez que yo me paro en ese altar, o cada vez que yo abro la iglesia para dar ese culto, no solamente yo, junto a mi esposa también, que ella también, ¿verdad?, ha entrado en esa dinámica de predicar, de enseñar. Nosotros le oramos al Señor para que el Señor nos diga, nos dé qué necesita el pueblo, porque la unción es dinámica. La unción, ¿verdad?, la gracia es multiforme, y Dios nos da, nos pone el querer como el hacer para darle al pueblo lo que necesita. Sí, Señor, revélame lo que necesita el pueblo, no lo que yo quiero hablar. Por eso la palabra de Dios dice que le pidamos al Señor voz de Dios y no de hombre. Cuando es Dios quien habla, siempre Dios va a tener la palabra oportuna en cada servicio.
0: Qué bien. Vamos a hacer una breve pausa, Franklin. Vamos a dejar que la música, la gente que está en la sintonía, puedan escuchar la melodiosa voz y esta gran cantante, Zuleika Barreiro. Que me falte todo menos tu presencia, que hoy precisamente estaremos presenciando, disfrutando de esta gran música en el Parque Central Plaza Independencia de aquí, de esta ciudad de Puerto Plata. Hoy mismo, desde las 5:30 de la tarde, estaremos disfrutando y también alimentándonos de una palabra a través de los pastores que están invitados. Así que nos vemos hoy mismo a las 5:30 de la tarde. Vamos a escuchar la música de Zuleika Barreiro.

0: escuchando la excelente voz del artista y predicadora Zuleika Barrero y acompañada del pastor Kelvin Peña. Hoy esta gran bonita actividad en la Plaza Independencia, vamos a ir dándole los toques finales y la invitación final a los amigos que también tendrán la oportunidad de disfrutar de todas esas canciones, de disfrutar de esas buenas prédicas que tendremos hoy en la Plaza Independencia a partir de las 5:30 de la tarde. Y agradecer la presencia del DJ Macha, que el hombre no es un DJ, el hombre es un tremendo locutor. Y es que vamos a darle la última invitación a los amigos oyentes y darle las gracias a ustedes de antemano por ese mensaje de la palabra de Dios a los oyentes de la emisora de esta programación Fin de Semana Gigante, esta 97.3, la superestación de Puerto Plata.
1: Así es, Franklin, hoy recordándole a nuestra gente, sábado 15 de agosto, 5:30, estaremos gritando con emergencia. Lleve dos personas más para que ese tercer grito de emergencia sea unánime y puedan convertirlo, ¿verdad?, en tres gritos para que juntos demos este grito de emergencia. Estará con nosotros también el pastor Jonathan Reyes, estará con nosotros un gran profeta, el pastor Rolando Metivier. En la adoración tenemos también a Miguel Hernández, también a nuestra adoradora Zuleika Barreiro, el pastor Kelvin Peña también trayendo una palabra fresca, la agrupación Mackie Ministry y también Mahut junto a, bueno, la agrupación completa, la KIT y la General. Así que también tenemos para culminar, para cerrar, a la adoradora internacional Marta Candela, que sé que a la gente le gusta, le encanta por su estilo único. Marta Candela de verdad que está con grandes éxitos ahora mismo. O sea que la gente sabe que tiene y debe de ir a aprender el candelero. Mm. Para cerrar, me gustaría que usted, Pastor Kelvin, dé un mensaje a esos amigos que están sin esperanza, que quizás no le den la importancia o no puedan ver desde el punto de vista espiritual lo que es la salvación, lo importante, que es lo más importante, la salvación.
2: Amén. No, yo estoy más que agradecido, más que contento que esta emisora, que aún siendo secular, abra una brecha, una puerta para que el mensaje de la fe, ¿verdad?, sea predicado, sea esparcido de alguna manera. Así que todo el que está escuchando, todos los amigos que no conocen al Señor o que conocen al Señor pero están alejados de Él, hay una palabra que dice: venid a mí todos los que están trabajados y cargados y yo os haré descansar. Yo creo que esta es la oportunidad perfecta para que todos los amigos, todas estas personas a las cuales me estoy dirigiendo ahora, lleguen esta tarde a grito de emergencia número 3 en la Plaza Independencia, porque sabemos que Dios es un Dios de restauración, un Dios que levanta, un Dios que puede resucitar los sueños, puede resucitar todo lo que esté muerto en nuestra vida. Así que, amigo que nos escucha, lo mejor que nosotros podemos hacer es acercarnos a Dios. Lo mejor que nosotros podemos hacer es, mire, obviar todo lo que nos ha pasado, sacar este tiempo, un momentito, desconectarnos del ajetreo, desconectarnos de la carga, del trabajo, de las deudas, de cualquier situación, y vayamos a este evento, porque sabemos que, así como bien hemos hablado, sabemos que los pastores, ¿verdad?, los anfitriones, los que han estado trabajando esta actividad, han estado orando, han estado clamando, han estado ayunando para que Dios salve, para que Dios sane, para que Dios restaure, para que Dios liberte. Así que pasen, lleguen, vamos a estar allí en el nombre del Señor, vamos a estar orando por ustedes, vamos a estar ministrándoles. Vamos a hacer lo que el Señor nos ha mandado a hacer en este evento y en esta tarde para edificación de las almas.
1: Bueno, pues antes de despedir, que despida también Zuleika Barreiro para que ella pueda saludar y a la vez despedir ya a esta gran audiencia, que personas que quizás sintonizaron tarde, otras personas que quizás son los afanes, no pudieron escuchar parte del gran testimonio que tienes, que pueda despedir a tu gente que está ahí en sintonía y también invitarle. A hoy, a las 5:30, estaremos en la Plaza Independencia.
3: Plaza Independencia desde las 5:30 de la tarde. Tú tienes que estar en este evento, grito de emergencia, así que vaya cómodo, vaya con sus tenis, vaya expectante a lo que Dios va a hacer en ese lugar. No nos vamos a limitar al poder de Dios, ¿verdad? vamos a dejar que el Espíritu Santo haga lo que tenga que hacer, que haya salvación, restauración, sanidad y sobre todas las cosas que las vidas puedan llegar, ¿verdad?, a ser restauradas. Así que no te lo puedes perder hoy, desde las 5 de la tarde. Allí estaremos adorando a Dios con libertad, compasión y entrega. Y vamos a cantar a viva voz, que nos falte todo menos su presencia. Así que para mí ha sido un honor, un privilegio que me hayan dado este espacio de poder bendecirles, honrarles, ¿verdad?, y poder llegar a todas esas personas que están escuchando y llevarles una palabra de esperanza.
1: Kevin, ¿nos despedimos?
2: Los despedimos, gracias a todos. Así que vamos por más.
1: Así es, bueno, hoy mismo, 5:30, nos vemos, Puerto Plata, nos vemos en el Parque Central, 5:30 de la tarde.
4: Bueno, muy bien, agradecido de la presencia de esta gran delegación cristiana, y la invitación ya está abierta para hoy a las 5 de la tarde a este gran encuentro con el Creador.

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La superestación de Puerto Plata. Bueno, para este fin de semana, el Ministerio de Industria y Comercio. Espérate, vamos a ver. Ahí, aguántate, Torito. Les decía que para esta semana el Ministerio de Industria y Comercio incrementó los precios de la gasolina regular, que ahora se venderá a un costo de 307,50 para una subida de 3 pesos. Igualmente, el gasoil regular también experimentará un alza de 3 pesos con un nuevo precio de 259,80 pesos. El GLP y el gas natural siguen congelados. Así es que siguen subiendo para arriba los precios de los combustibles. Bueno, y ya esta semana se dio a conocer la lista de los artistas que participarán en el Festival de Música Latina, que será en el mes de diciembre. Va a haber muchas sorpresas. Dalvin La Melodía, señores, va a estar ahí. Artistas urbanos que vienen surgiendo en estos tiempos, como La Más Doll, también en la representación urbana, Lápiz Consciente estará participando, además de una gran cantidad de artistas internacionales, artistas dominicanos también. Juan Luis Guerra estará presente en este evento, que según se informa, las boletas más económicas estarán rondando los 3,900 pesos. ¡Ay, chichi! ¡Ay, papá! 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Franklin Rodríguez, el control.

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José Eugenio Cunha.

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3: 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Bueno, tengo saludo para Carlos, de fiesta de cumpleaños. Muchas felicidades para mi amigo Carlos. 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